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Son las 5.

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¿Qué tal? Muy buenos días en esta mañana. ¡Bienvenidos! Bienvenido, Rosa. Les saluda su amiga Pili González. Bueno, pues después de estar en unos días de vacaciones, estamos de regreso activos y prendidos en la Estación de la Raza. El teléfono de cabina es el 210-470-5720. Bienvenidos. Estamos disfrutando San Lunes, 17 de agosto del 2026. Vámonos a la oración de la mañana. Gracias, Padre mío, por esta mañana que nos das, que nos brindas. Te pedimos mucho que nos acompañes en todo momento de nuestro andar, que tengamos salud, que tengamos mucha energía, que tengamos mucha vitalidad, que tengamos muchas ganas de seguir adelante con nuestras metas, proyectos y con todo lo que tengamos día con día. Te pedimos que nos acompañes y que bendigas nuestro camino, librándonos de todas las circunstancias desagradables y negativas que podremos enfrentar, y sobre todo de aquello que no sea nada bueno para nosotros.

0: aleja todo lo malo y bendícenos con todo lo bueno que siempre esté presente. En tu nombre, Padre, en nombre del Padre, del Hijo y del Espíritu Santo. Amén. Muchas gracias. Diosito me los bendice en esta mañana. ¡Bienvenidos! ¡Bienvenidos, raza! Les saluda su amiga Pili González. Estamos activos en esta mañana en La Pulguita al Aire. Les recuerdo el teléfono de cabina 210-470-5720. Vamos a contestar las llamadas. ¡Buenos días! ¿Con quién tengo el gusto?
1: Ana, buenos días.
0: Bienvenido en esta mañana en La Pulguita al Aire. Me compra, vende, renta o regala.
1: Voy a vender las cosas, pensando, pero ya me había gustado yo con usted. Dije, no, no, se fue de vacaciones, no, desde que a la fregada, a lo mejor la persona le agarraron la policía, ¿verdad?
0: Sí, gracias.
1: Hijo, le dije, ay, Dios.
0: ¿Qué dijo? Ya se nos fue el Pili González.
1: Sí. Yo no sé usted, dije, no, haya pasado algo, que le hayan agarrado la paisana, le dije, que haya ido a Monterrey y no la echaron por ahí.
0: O que no me dejaran regresar, ay. No, hombre, claro, muchas gracias por preocuparse, yo. Raza, estamos bien, bendito Dios, me tomé unos días, Dios, pues, unos días, pero
1: bueno,
0: aquí estamos.
1: Yo nomás le estoy hablando porque quiero anunciar los pantalones que tengo de Topeka, de número 38, y todavía tengo botes de pintura que vender. Y los que gusten hablarme, al área 210-352-0989, 352-0989, y muchas gracias, paisana, gracias.
0: Ándele, gracias, igualmente. 6:12 en este día maravilloso de San Lunes, sigo contestando llamadas. Buenos días, ¿con quién tengo el gusto?
2: Mi nombre es José, señorita.
0: Bienvenido, mi estimado José. Adelante.
2: Estoy vendiendo un Chrysler 2011. Cuatro puertas, cuatro cilindros. Y una troca 2006 por F-150, seis cilindros, caja larga, caja sencilla. Ajá. Me pueden hablar al 210-505-9584. Vuelvo a repetir. 210-505-9584. Muchas gracias, que pase muy buen día, señorita.
0: Gracias, igualmente. Vamos a otra llamada. Buenos días, en La Pulguita al Aire.
3: Buenos días, ¿cómo amaneció?
0: Muy bien, gracias.
3: Estoy anunciando que vendo una van. Es una Dodge Caravan 2009. La doy a un buen precio. Estoy vendiendo una Pressure Washer y una blower, y por favor, la persona interesada que me llame al 210-995-2593. Muchísimas gracias.
0: Gracias, qué amable. Estás escuchando La Pulguita al Aire, raza, La Pulguita al Aire, en vivo y en directo en la estación de la raza. Recuerden que estamos activos, 210-470-5720. Una llamada más. Buenos días. ¿Con quién tengo el gusto?
4: Pili, buenos días. Nada más estaba queriendo rentar una casa. Uh-huh. Que si por favor me pueden llamar al 210-323-5881. 210-323-5881. 81 para más información.
0: Muy amable, gracias. Vamos a continuar con buena música en esta mañana.

con buena música en esta mañana. ¡Bienvenidos! Dicen las jilguerías, acábame de matar. Hoy no más. ¡Qué bonito se siente escuchar la música de la Estación de la Raza! 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

0: ¿Qué tal? Muy buenos días. Continuamos en La Pulguita al Aire, teléfono 210-470-5720. Buenos días, ¿con quién tenemos el gusto?
1: Buenos días, Pili.
0: Buenos días.
1: Oye, Pili, se le estaba extrañando, ya no andaba de gira, ¿o qué?
0: ¡Ay, Jesús! No, pues nada más, me tomé unos días.
1: Ándele, no,
0: qué,
1: pues,
0: bueno, qué bueno que me extrañaron, qué bueno, eso significa que sí.
1: No, pues cómo no, se le va a extrañar, se le necesita mucho ahí en la radio.
0: Muchas gracias, ya estamos de regreso, para que le den con todo.
1: Sí, mire, tengo algunas cosillas ahí a la venta.
0: A ver.
1: Tengo un carrito, un Ponia Torrent, baratito para que se lo lleven, es de esos como la SUV cerrados, un Ponia Torrent.
0: Uh-huh.
1: Es 2006, 2007.
0: Uh-huh.
1: También tengo un calentador para el patio, de esos de gas, de esos grandes, que son grandes. Un calentador para el patio, de gas.
0: Uh-huh.
1: Y tengo una cama, también creo que es matrimonial la cama. Una cama matrimonial y un refri chico de una puerta. Chiquitos, dedos chicos de una puerta. Me pueden hablar al 210-478-9962. Nuevamente 210-478-9962. Muchas gracias, Pili. Que tengas un buen día. Dios te bendiga.
0: Gracias igualmente. Buenos días. ¿Con quién tengo el gusto?
2: Pili, buenos días.
0: Buenos días. Adelante, en La Pulguita al Aire.
2: Sí, Pili, pues por aquí extrañándole usted.
0: ¡Ay, qué hermosa! Les voy a dar un abrazote a todo mundo. Muchas gracias, hermosa. Bienvenida.
2: Sí, sí, Pili, mira, estoy anunciando que tengo un apartamento ahí, ¿verdad? Rento un apartamento de dos recámaras.
0: Uh-huh.
2: Y el teléfono para llamar es el área 210-452-2381. Rento un apartamento de dos recámaras, Pili.
0: Uh-huh.
2: Y el teléfono para llamar es el área 210-452-2381.
0: Eso. Gracias.
2: Gracias, Pili. Gracias.
0: Buenos días. Continuamos en La Pulguita al Aire.

0: Días.
1: Bienvenido, adelante.
0: Sí, quiero anunciar que tengo un cuarto de renta.
1: Ajá.
0: Es el más grande aquí en mi casa. Lo rento por $4.50, es el más grande, el máster.
1: Ok.
0: Y personas interesadas, llamarme al 210-952-1047. Gracias, que tengas buen día.
1: Igualmente, gracias. Buenos días, ¿con quién tengo el gusto?
2: Buenos días, con la señora Rebeca.
1: Adelante, bienvenida.
2: Sí, yo estoy vendiendo un piano y muchas cosas para pastelería, moldes y muchos adornitos. Que me llamen al 210-527-0576. Muchas gracias.
1: Igualmente, gracias. Más llamadas en esta mañana. Buenos días.
3: Sí, muy buenos días. Qué bien que tuvo sus vacaciones, felices vacaciones. Bien.
1: Gracias. Gracias, no, pues sí, es que me hacían falta, ¿verdad? Pero ya andamos de regreso. Me
3: falta, claro. Se veía muy descansada en el Facebook.
1: En relax, solo una foto así, me ausenté de redes. Dije, descanso de todos lados, de todos lados. Ya, pero ya andamos activos.
3: Felicito.
1: Gracias.
3: La pasé bien. Sí, mire, que le estoy rentando un apartamento de una recama para personas que trabajan, ¿verdad? Sala, comedor, cocina, baño, en el website, también tengo un estudio. Para mayor información me pueden llamar al 210-980-0992. 210-980-0992. Muchas gracias, Pili, que la pase muy bien.
1: Gracias, igualmente. Buenos días, seguimos en La Pulguita del Aire.
4: Sí, buenos días. Estoy rentando una casa de 3 cuartos a 2 baños acá para el área de Atascosa, cerquita del aire, y también tengo 2 RVs de renta y un departamentito para una pareja. Para más información me pueden hablar al 210-625-6072. 210-625-6072.
1: Perfecto, gracias.
4: Gracias.
1: Continuamos con este éxito.

dice Los Alegres de la Sierra. ¿Y si volverían a ser? ¿O no más? Lo escuchamos en la Estación de la Raza. Hoy San Lunes, súbanle, raza, vámonos.

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0: Los saludo con muchísimo gusto. Nos vamos inmediatamente a la información relacionada con el tráfico y el clima de San Antonio. Lunes, amanecemos con temperatura de 76 grados. Hay posibilidad de que lleguemos a los 100 de acuerdo al pronóstico del Servicio Meteorológico Nacional. Hay un 13% de posibilidad de lluvia. Dudo que se cumpla. El tráfico es intenso por el 281 en conexión con el 1604. Sucede lo mismo por la 35 con el 410 y en el 410 con Bandera el tráfico es infernal. Les saluda Alberto Llanas Martínez recomendándoles que manejen con toda la precaución del mundo para que lleguen felizmente a su destino. Buenos días, buena suerte y buen provecho.
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0: buenos días. En esta mañana continuamos. El teléfono de cabina es el 210-470-5720 con su amiga servidora Pili González en La Pulguita al Aire. Vámonos a contestar. Buenos días. ¿Con quién tengo el gusto?
1: Con Refugio, Pili. Bienvenido a tu casa, Pili.
0: Ay, gracias, don Refugio. Bienvenido también usted. Adelante, híjole, lo escucho.
1: Mira, yo estoy anunciando que tengo 4 bocinas grandes. Ajá. Y ya no las necesito, Pili, que alguien que las necesite, que venga y a ver qué tanto me da por ellas. Yo como que ya no las quiero.
0: ¿Y funcionan y todo?
1: Sí, sí funcionan, sí, porque yo antes tenía un DJ, pero me vi una parte para México y otra se me quedan aquí, pero pues ya no las uso. Entonces, que las use alguien que las necesite, ¿verdad? Y pues hay algo que me dé.
0: Ajá. Denos su teléfono.
1: Personas, sí. Las personas que me llamen, por favor, al área 210-571-4512. 571-4512. Ahí espero yo a ver quién la necesita, que las use.
0: Muy bien, muchas gracias.
1: Gracias. Bienvenido otra vez.
0: Gracias, qué amable. Buenos días, ¿con quién tengo el gusto?
2: Buenos días, Pili, bienvenida.
0: Gracias.
2: Mira, Pili, estoy anunciando que tengo unos perritos que quiero regalar porque son muchos y comen mucho.
0: Ay, qué hermoso.
2: Son 7.
0: Hijo de eso.
2: Están mis tíos de pastor alemán y Doberman, también bonitos, son negros con café.
0: Mira.
2: Y quiero regalarlos porque no tengo dinero para estarlos manteniendo.
0: Y comen mucho, sí, muy bien. Para alguien que los cuide, que los atiendan bien, los están regalando. ¿Cuál es el teléfono?
2: También estoy vendiendo 2 compresores de un split de 2 toneladas. Si a alguien le interesa, mi teléfono es área 210-782-6835. Área 210-782-6835. Gracias, Pile. Bienvenida otra vez.
0: Thank you, hermoso. Gracias. Buenos días. ¿Con quién tengo el gusto? Aló, aló. Bueno, es otra llamada. Buenos días. ¿Quién habla en esta mañana?
3: Sí, buenos días. Nomás estoy hablando para poner una casa de renta.
0: A ver, adelante.
3: Mi número de teléfono es 210-837-6790. Una traila de 2 recámaras con 1/2 acre de tierra. Ubicada acá en el sur de San Antonio, 104 y 16.
0: Otra vez el teléfono al 210.
3: 210-837-6790.
0: Gracias. Vámonos con este éxito, Con los Cardenales de Nuevo León, con dinero puede. 6:43 a.m. Le saluda su amiga Pili González. Escucha La Pulguita al Aire en la Estación de la Raza, Norteño 104.1 FM y 720 AM, con su amiga servidora Pili González. ¡Vámonos!

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0: Así es, Razón, esta mañana continuamos. Nos alcanza para una llamada más. Buenos días, ¿con quién tengo el gusto?
1: Con el que va de transmisiones y motores. Me marquen, por favor, al 210-400-4550. Motores, transmisiones, 210-400-4550. Saludos y feliz inicio de semana. Gracias.
0: Gracias. Así es, Rosa. Bueno, pues muchas gracias a toda la raza que está en sintonía. Vamos a otra llamada. Buenos días, ¿con quién tengo el gusto?
2: Buenos días, hablo José.
0: Adelante.
2: Estoy vendiendo una troquita Nissan D21. 1996, quiero 2200, es para proyecto. Que me hablen, por favor, al 210-638-8810. 210-638-8810. Si no contesto, que me dejen en

0: Gracias, por favor. Que pase buen día.
1: Gracias, claro que sí. Vámonos con este éxito musical para recordarles que en breve vienen las noticias con Alberto Llanas Martínez y, por supuesto, vamos a iniciar el programa de La Hora de los Trabajos en punto de las 7. Vámonos a escuchar a Rigo Tobar, Noches Eternas en la Estación de la Raza.

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2: Hola, ¿qué tal? Los saludo con muchísimo gusto. Nos vamos inmediatamente a la información. En Tamaulipas, las autoridades detectaron 293 mil litros de lo que se presume es diésel, además de 23 tractocamiones, 29 dolis y 70 remolques. Este acto calificado de huachicol se registró en Altamira, Tamaulipas. El gobierno de Irán ofrece $30,000 de recompensa a quien capture y entregue a un soldado americano, desatando una ola de cazarrecompensas. No se mencionó si el soldado capturado debe ser entregado vivo o muerto. La Oficina de Aduanas y Protección Fronteriza de los Estados Unidos detectó y capturó 3.2 toneladas de metanfetaminas en el puente Comercio Mundial en Laredo, Texas, señalando que la droga con destino a los Estados Unidos pasa por las aduanas mexicanas bajo la nariz de los aduanales nuestros. La presidenta de México, Claudia Sheinbaum, notificó en la mañanera que una visa no define a una persona. El único gobernador en aplaudir la mención fue el de Tamaulipas,

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2: ¿Qué tal, raza? Muy buenos días. En esta mañana escuchas la Estación de la Raza, tu programa La Hora de los Trabajos, teléfono 210-470-5720, busca u ofrece trabajo. Estamos en vivo para contestar todas sus llamadas y que me digan: oh, Pili, pues sí, yo estoy buscando trabajo, mi teléfono es tal y sé hacer esto, que me llamen, y así sucesivamente. ¿Están listos? Llamar al 210-470-5720. Arrancamos. Buenos días. ¿Con quién tengo el gusto?
3: Sí.
2: Bueno, ¿quién habla?
3: Habla María.
2: Llamando
3: nada más porque tengo un refrigerador.
2: Ay, mi amor, ya estamos en la hora de los trabajos. Mari, ya se acabó. Es de 6 a 7. ¿Ok? Mañana tempranito la espero de 6 a 7. Diosito me la bendiga. Buenos días, ¿con quién tengo el gusto?
4: Muy buenos días, señorita Pili. Este es Ricardo, el plomero.

0: Ándele, bienvenido, mi estimado Ricardo Plomero.
1: Aquí nomás, Fili, poniéndome a la orden de cualquiera de los escucha que tenga cualquier problema de plomería, ya sea adentro o afuera de su casa, se puede comunicar conmigo sin ningún compromiso, Fili. Mi número de teléfono es área 210-800-7825. Se lo repito, Fili, área 210-800-7825. Y muchas gracias, Fili, por regresar. Te extrañamos mucho la semana pasada. Que Dios te bendiga.
0: Gracias, bendiciones. Buenos días, ¿con quién tengo el gusto?
2: Hola, Fili, buenos días. Soy el señor Garduño. Estoy anunciando que ocupo maestros clavadores para stick frame. Maestros clavadores para stick frame. Interesados, llamar al 210-429-3258. 210-429-3258. Muchas gracias, Fili, que tenga buen día.
0: Gracias, buenos días. ¿Con quién tengo el gusto?
3: Sí, buenos días, Fili. Mire, estoy necesito instaladores de Ceramic Tile. Que por favor me hablen al 210-823-1201. 823-1201. Muchas gracias, Fili, que pase buen día.
0: Gracias, igualmente. Buenos días, ¿con quién tengo el gusto?
4: Fili, buenos días.
0: Buenos días.
4: Soy yo, Marco.
0: Marco, el electricista. Adelante.
4: Sí, Fili, aquí estamos para todos aquellos que quieran hacer trabajos de electricista. Aquí estamos, el 726-228-2728, Fili.
0: Gracias. Gracias. Fili. Buenos días, continuamos. Busca o ofrece trabajo.
5: Buenos días, Fili, busco trabajo. Yo hago trabajos de cemento. Mi número para que me hablen es 210-291-0364. 210-291-0364. Gracias, Fili.
0: Gracias. Ay, qué padre. Andan bien activos, bien prendidos. Buenos días, ¿con quién tengo el gusto?
6: Buenos días, Fili.
0: Buenos
6: Dios
0: días.
6: Dios te bendiga, Fili.
0: Gracias, también a usted.
6: Mira, estoy ofreciendo mis servicios de plomería. Uh-huh. Hago cualquier clase de plomería, reparaciones, pipas que estén piqueando agua, dañadas, o reparaciones de springlos también, reparaciones. Me pueden hablar al 210-478-9962. Nuevamente 210-478-9962.
0: Gracias, buenos días. ¿Con quién tengo el gusto?
7: Con Jesús. Busco trabajo de arreglar lavadoras, secadoras, refrigeradores. Que me busquen al 210-489-0604. 210-489-0604. Muchas gracias.
0: A ver, 210-489-03.
7: 0604.
0: Sí, ya le iba a poner mal, ya ve. 0604. Ahí, para que le hablen, ya dijo. Muy amable, gracias.
7: Gracias.
0: Sí, es que eso sí se ofrecen, porque a ver, ¿quién no le falla de repente la lavadora, no? Si son buenos. Al 210-489-0604. A continuación le voy a poner este éxito musical con el grupo Panamá. Dice.

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Solamente lo escuchamos en la Estación de la Raza, 7 de la mañana con 12 minutos. Súbanle su radio, raza, y quédese con una servidora de aquí hasta las 10 de la mañana en la Estación de la Raza. ¡Feliz el lunes! ¡Hoy no más!

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0: Buenos días, adelante.
1: 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Gracias, Dios te bendiga, Pili.
0: Gracias. Buenos días, ¿con quién tengo el gusto?
2: Con Mari, buenos y bendecidos días, Pili.
0: Buenos días, Mari, bienvenida, Mari. Adelante, te escuchamos en la Estación de la Raza.
2: Mira, ando buscando un carpetero, uh-huh, pero de los que tienen carpeta almacenada, con toda la esponja que va abajo.
0: Sí.
2: Para dos cuartitos chicos. Mi número es el 210-908-3843. Es todo lo que necesito por ahorita, Pili.
0: Bueno, que repórtense los carpinteros al sí. 210-908-3843.
2: Correcto.
0: Gracias, hermosa.
2: Ándale, que tengas buen día, Pili.
0: Igual, bye bye. Buenos días, ¿con quién tengo el gusto?
3: Hola, buenos días, Pili, con Carlos.
0: Bienvenido, el señor Carlos Fumigations.
3: Fumigation, ¿cómo está usted, Pili, esta mañana?
0: Gracias, señor Carlos, bien, gracias a Dios. Aquí andamos, en el trabajo, ya sabes.
3: Bueno, me da mucho gusto. Mire, estoy ofreciendo mis servicios de fumigación para las cucarachas. Si alguien tiene problemas con las cucarachas, me puede llamar al número 210-769-6732. 210-769-6732. Muchas gracias, Pili. Excelente día para ahora y inicio de semana.
0: Gracias, amable. Buenos días. ¿Con quién tenemos el gusto?
4: Muy buenos días, señorita.
0: Don Sánchez.
4: Sánchez, tu servidor.
0: Eso, don Sánchez, su voz única, que pues gracias, nadie lo puede olvidar con esa voz que tiene.
4: Gracias. Buscando trabajo, reparando refrigeradores, lavadoras, secadoras, nos pueden llamar al 210-533-4824. 533-4824. Gracias, señorita, que tenga muy bonito día. Gracias, gracias.
0: Gracias, don Sánchez. Buenos días, continuamos en la hora de los trabajos.
5: Buenos días, Pili.
0: Buenos días, cuéntamelo todo.
5: Sí, Pili, estoy llamando porque ando buscando trabajo, Pili.
0: ¿De qué?
5: De remodelación, cemento, pintura, lo que sea, Pili. Le hago todo, Pili. Me pueden llamar al número 210-879-5225. 210-879-5225. Gracias, Pili, Dios te bendiga.
0: Bendición. Gracias. Buenos días. ¿Quién habla?
6: Buenos días, Pili. Habla Manolo Lechuga.
0: Manolo, ¿cómo andas, don Manolo?
6: Ay, pues deseándole ganas, bendito Dios. Mira, ando buscando a un señor que sepa de remodelación, pero lo necesito para ahorita en la mañana. Si me pueden llamar al 210-744-4009. 210-400.
0: Ay, ¿cómo que 400? Había dicho que 744.
6: Eso, 744, sí.
0: Mire, ya ve, se le anda olvidando los números.
6: 744-4009. Necesito a alguien que sepa de remodelación. Yo le enseño si no sabe.
0: Perfecto, buscas un ayudante.
6: Exactamente. Bueno. Y yo se lo agradezco muchísimo.
0: Ándele, gracias, qué amable. Vamos a otra llamada. Buenos días, ¿con quién tengo el gusto?
7: Buenos días, Pili, Dios la bendiga, ¿cómo amaneció?
0: Gracias, qué amable, bendición, cuéntemelo todo.
7: Mira, Pili, yo ofrezco mis servicios, ando haciendo trabajos o busco trabajo de alguien que quiera cortar su yarda, quiera limpiar su patio. Estamos a la orden. Por favor, alguien que necesite su servicio de yarda, me puede marcar al área 830-259-5605. Repito, 830-259-5605 para servicios y limpieza de yardas. Gracias, Pili, y Dios te bendiga.
0: Muy amable, gracias. Bendiciones.

Vamos a continuarle en esta mañana, bueno, con buena música. A ver, déjeme ver y revisar los timers. Sí, ya es hora de música. Bueno, vámonos a escuchar este éxito que dice... Con Chuy Lizárraga. Te mirabas tan bonita. Te escucho esta mañana en la Estación de la Raza. En breve, regresamos. No le cambie.

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11: Hola, como siempre los saludo con muchísimo gusto y nos vamos inmediatamente a la información relacionada con el tráfico y el clima de San Antonio. En este lunes ya tenemos una temperatura de 78 grados. Esperamos llegar hasta los 100, 3 dígitos, imagínense nada más. Esperamos también, amigos nuestros, un 13% de posibilidad de lluvia y se la dejamos. El tráfico es intenso por el 410 con la avenida San Pedro. También sucede lo mismo en las calles Callahan y Nacadoches. La precaución es la mejor solución para llegar sanos y salvos a nuestro destino. Los saluda Alberto Llanas Martínez en Norteño 104.1 y 720 AM, la estación de la raza.
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0: ¿Qué tal? O sea, continuamos en esta mañana la hora de los trabajos. Vamos a contestar llamadas. Buenos días, ¿con quién tengo el gusto?
1: Buenos días, buenos días, Pili. Ando buscando dos trabajadores para Foundation.
0: Dos trabajadores para Fundación, teléfono.
1: Sí, 244-3662. Pueden hablarme ese número si les interesa el trabajo.
0: Gracias.
1: Gracias.
0: Buenos días, continuamos en esta mañana. ¿Quién habla?
2: Buenos días, señorita. Necesitaba una persona que sepa de carros de electricidad.
0: ¿Busca una persona que sepa de carros y electricidad?
2: De eléctrico, sí, que sea eléctrico.
0: De carro eléctrico.
2: Sí, de carros eléctricos.
0: Y teléfono.
2: 210-214-2675, Joaquín Ibarra. Gracias por ayudarme.
0: Una vez más el teléfono, ¿cuál es?
2: 210-214-2675.
0: Listo, gracias.
2: Muchas gracias, que tenga buen día, señorita. Gracias.
0: Igualmente. Buenos días, ¿con quién tengo el gusto en la hora de los trabajos?
3: Hola, Fili, muy buenos días. Hola, Daniel, Fili.
0: Buenos días, Daniel, ¿cómo andas?
3: Muy bien, Fili, gracias. Dios, ¿cómo está?
0: Bien, gracias. A ver, cuéntamelo todo.
3: Fili, le llamaba para ofrecerles mi servicio. Hago trabajos de remodelaciones, instalaciones y reparaciones de sheetrock, tape and floor y acabados, texturas de paredes y techo, pintura exterior e interior también, Fili, y reparaciones de techos y paredes. Y también hago también instalación lo que es de cerámica, Fili. El número es 726-3489-268. 726-3489-268. Muchas gracias, Fili, y Dios la bendiga.
0: Gracias, qué amable. Una llamada más. Buenos días, ¿con quién tenemos el gusto?
4: Busco trabajo de servicios de mecánica a domicilio. Que me marquen, por favor, al 210-400-4550. Trabajos de mecánica a domicilio, 210-400-4550. Gracias.
0: Gracias. Listo, Rosa, vámonos. Con este éxito de ser.

Yo, Vega, necesito dueña. Lo escuchamos en esta mañana en la Estación de la Raza, 7 de la mañana con 41 minutos. Y suele a su radio. En breve regresamos en la Estación de la Raza.

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0: Y continuamos en la estación de la raza, la línea de cabina 210-470-5720. Buenos días, ¿con quién tengo el gusto?
1: Con Jesús, Pele. Ando buscando trabajo de nivelación de casas y de tanques sépticos. Y busco una persona que me limpie la casa. Y a ver si tenías el teléfono, pues el abogado de que se anuncie, hay mucho. Este Henry González o algo así se llama.
0: Ok, pero danos tu teléfono.
1: Mi teléfono es el 210-955-5512. 955-5512. Con Jesús.
0: Ándale, Jesús, muchas gracias.
1: Bueno, tienes el teléfono.
0: Ahí te esperas tantito fuera del aire, ¿ok? Ahorita te lo busco y te lo doy, ¿va?
1: Está bien.
0: Vale, gracias. Buenos días, ¿con quién tengo el gusto?
2: Buenos días, José González.
0: Adelante.
2: Sí, me hablo para ofrecer mis servicios de cemento, adiciones, banquetas, segways, estimados gratis. Mi número de teléfono es 210-999-1339. Repito, 210-999-1339. Gracias, Pili.
0: Gracias. Buenos días. Continuamos. ¿Quién habla?
3: Buen día, Pili. Nada más estoy hablando que estoy ofreciendo mis servicios de pintura por dentro y por fuera. Todo tipo de pintura, stain, aceite, de todo. 790-2571, 790-2571, muy buen precio, estimaciones gratis. Gracias, Piri, y buen día, bendiciones.
0: ¿Usted es pintor? Bueno, ya se me fue el señor. Otra llamada. Buenos días, ¿con quién tengo el gusto?
4: Mira, Piri, con el Jerry, ¿cómo andamos?
0: Muy bien, mi Jerry.
4: Arreglo trailers, remolques, los ejes, los valeros, las fenders, las luces. Ahí al que se le ofrezca, mi número es 726-500-1017. 726-500-1017. ¡Qué buen día! Gracias, Philip, por todo.
0: Dele gracias. Buenos días, ¿con quién tengo el gusto?
5: Buenos días, Pili. Me llamo Sari González.
0: ¡Ay, González! ¡Qué guapas! Todas las González somos hermosa. Guapas. Bueno, no todas, pero tú y yo sí. ¡Ah, la otra!
5: Claro.
0: Bienvenida, hermosa. Adelante.
5: Ajá. Soy sobadora, Pili. Para cualquier pregunta me pueden hablar al 728-8193.
0: Nomás desencargo, los caballeros, es sobar lo que anda torcido, lo que no puede enderezarse en el cuerpo que se haya golpeado, sí. No otra cosa, porque se emocionan, manita, luego te hablan.
5: Sí, yo sé que se emocionen, pero no. Okay. No. Es puro sobar.
0: Tu teléfono nuevamente es
5: 728-8193. Muchas gracias, Chile, que tengas un hermoso día.
0: Ándale, hermosa, gracias. Hey. Buenos días, ¿con quién hablo?
6: Con el del Cerro de la Silla, Monterrey, Nuevo León.
0: Poncho. Eso, Poncho.
6: Espero que estés bien, Pili.
0: Claro que estoy bien. ¿Cómo está, don Poncho? Cuéntemelo todo.
6: Bien, bien, gracias a Dios, estamos bien. Y pues ando buscando trabajo. Yo hago trabajos de plomería aquí en San Antonio, fuera de San Antonio, reparaciones e instalaciones nuevas. Y también destapo lo que es el drenaje, el SURE. Mi teléfono es el área 726-248-5090. Repito, el teléfono de plomero, 726-248-5090. Gracias. Y arriba, Monterrey.
0: Eso, arriba. Buenos días. ¿Quién habla?
7: Buenos días.

0: Hola, Valdemar.
1: Hola, Valdemar, ¿cómo amanecimos?
0: Bueno, gracias a Dios amanecimos, otros no amanecieron.
1: Gracias a Dios estamos amanecidos. Bienvenido.
0: Buenos días, gracias por tu servicio. Ando anunciando que necesito a alguien que sepa poner piso de vaino, de vinil, tiras de vaino que nomás no se pegan ni nada, nomás van entrelaqueadas. Que me hablen, por favor, al 210-889-7110. Alguien que sepa poner el vaino como laminado, igual que el laminado, pero es de vinil. Que me hable, por favor. Es un cuarto chico de un 20 por 16. Le tengo el trabajo listo ahorita. Gracias.
1: Muy amable, gracias. Para la raza interesada, que le hablen al 210-889-7110.
0: Gracias, que tengas bonito día.
1: Igualmente, gracias. Bueno, Rosa, vamos a escuchar este éxito musical que dice con Los Ángeles Azules. Lo escuchamos en la estación de la raza y nos preparamos para las noticias. Y después, pídamelas cantando que se las pongo las rolas. En breve, en la estación de la raza.

0: Nos vamos inmediatamente a la información. El embajador de los Estados Unidos en México notificó la entrega de su país al nuestro de tres personas reclamadas por las autoridades mexicanas. Ronald Johnson dijo que los entregados son relacionados por nexos con el cártel Jalisco Nueva Generación, el tráfico de armas de fuego y homicidios. Vaya angelitos. Estados Unidos se reúne con líderes de Hamas en busca de un acuerdo que pacifique la región de Gaza. El acuerdo no será fácil. Va a suceder lo que con Irán. Muchas pláticas, muchas amenazas y al final de cuentas, todo sigue igual. Después del terremoto en Venezuela que causó la muerte de cientos de personas, ahora son las lluvias torrenciales las que provocan muerte y destrucción en Colombia a días del sismo con intensidad de 7.4. En Colombia, solo días de registrado el sismo con intensidad de 7.4 ha dejado hasta el momento 289 muertos y 4.187 heridos y 143 continúan desaparecidos. Las labores de rescate continúan. El alcalde de Indianápolis, Joe Hagest, dijo que las inundaciones registradas durante la semana han causado la muerte de personas y el tiempo severo no se detiene. Cuando Dios da, da a manos llenas. Les saluda Alberto Llanos Martínez en Norteño 104.1 y 720 AM, la estación de la raza.
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0: ¿Qué tal, Rosa? ¿Qué tal? Muy buenos días en esta mañana. Vámonos a invitar a la raza, quien quiera participar en esta mañana en Pídamelas Cantando, que se las ponemos las rolas. El teléfono de cabina es el 210-470-5720, al 210-470-5720, con su amiga servidora Pili González. Estamos en vivo y en directo, ya sabe que estamos listos. Pero para iniciar como debe de ser, recordarles después de una semanita ausente, pues ya saben que nosotros los invitamos a que seleccione la que más le encante la canción, la que más se identifique, para poder pues seguir poniéndole todas las rolas que tanto le gusten. Vamos a contestar. Buenos días, ¿con quién tengo el gusto?
1: Buenos días, señorita, ¿cómo amaneció?
0: Muy bien, gracias, bienvenida en Pídemela Cantando, que te la pongo la rola.
1: Oiga, señorita, estoy hablando nomás para decirle que se anuncian muchas personas y luego no contestan el teléfono.
0: Aquí estamos, hermosa, vengo llegando de vacaciones y todas las llamadas se contestaron, ¿ok?
1: Y contestan y vienen, hablamos al tapicero que se anunció, tampoco. Los que cortan zacate tampoco. Yo no sé para qué agarran el programa si no contestan y no vienen a ver los trabajos.
0: Ay, pues qué mal que no vayan a hacerle un trabajo y que por eso esté, bueno, así pasando con esas opciones tan desagradables, ¿verdad? Pero todas las llamadas se contestan y si no van a hacerle el trabajo a usted, pues no es cuestión mía. Usted debe de seguir comunicándose con la persona o buscar otras opciones por internet. Le agradezco mucho. Que esté muy bien, hermosa. Voy a las llamadas del programa. Buenos días. Pídemelas Cantando. ¿Con quién tengo el gusto?
2: Ay. Buenos días, corazón.
0: Buenos días. ¿Cómo amaneció?
2: Ay, se oía algo más ahí.
0: A ver, vamos a ver. Vamos.

0: Yo vi el
1: saber.
0: tiempo.
1: Ahí mero. A ver, de este
0: Ahí
1: lado,
0: estás.
1: ahí está. A ver, cuéntemelo todo.
0: Ándele, yo nací sin fortuna y sin nada, desafiando al destino de frente, hasta el más infeliz me humillaba, ignorándome toda la gente, y de pronto mi suerte ha cambiado, y de pronto me vi entre gran gente. Ah, ya me puse nervioso, corazón. Feliz día que hayas vuelto para atrás.
1: Muchas

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0: Buenos días, en esta mañana continuamos en la estación de la raza. ¿Cómo amanecieron? ¿Cómo se me lo va? ¿Cómo se me lo está? Pídamelas. Pídamelas cantando que se las ponemos de rolas en vivo y en directo en la estación de la raza. Buenos días, ¿con quién tengo el gusto?
1: Buenos días, Chema Sánchez.
0: Don Chema, ese milagro, Don Chema.
1: ¿Para qué te fuiste? Te extrañábamos.
0: Ay, hermoso, pues tenía que tomarme unos días, era mucha chamba.
1: Toda la gente llorando por ti.
0: Tan lindo, muchas gracias. ¿A poco así, Don Chema?
1: Pues todos los días lo prendía y nada, nada, pues ¿dónde se me fue?
0: Yeah. Aquí estoy, pero ya estoy de regreso.
1: Mañana dije, gracias a Dios que ya regresó.
0: Exacto, muchas gracias por extrañarme, Don Chema. ¿Y qué canción quiere interpretarnos?
1: Un saludo para Erika Alvarado López. Y ya sabes, Chema Sánchez de Lampazo, Nuevo León. Y arriba México, Carga Blanca.
0: Eso, dale con todo, vámonos.
1: 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Con bastante carga blanca que tenían que vender. Llegaron a San Antonio sin ninguna novedad y se fueron derechito a la calle Navidad. En una casa de piedra entraron José y Ramón. Y en la puerta se quedó esperándolo Simón. 2,800 pesos les pagó Dominicanos. Y le entregaron la carga, eso sí, de los...

0: Continuamos en la Estación de la Raza, teléfono 210-470-5720 en esta mañana. En Pídamelas Cantando, que se las ponemos las rolas, contestando. Next. Buenos días, ¿con quién tengo el gusto?
1: Buenos días, con la señora Pérez, gracias a Dios que estás ahí.
0: Gracias, mi estimada Pérez, hermosa.
1: Nos alegra la mañana. Ajá. Nos alegra la mañana y sin ti, pues no hay alegría en la mañana.
0: Ay, mi estimada Pérez, tan linda, gracias. Ya andamos pues acá para seguir el ambientazo y más con tu voz, qué bárbara.
1: Ay, gracias, aunque canto por anca la jodida, pero ahí voy.
0: ¿Y qué canción quiere, hermosa?
1: Te vas, ángel mío.
0: Lista, dale con todo, vámonos.
1: Lista. Te vas, ángel mío.

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0: Seguimos en esta mañana. En Pídamelas cantando, que se las ponemos las rolas. Las rolas en esta mañana de San Lunes. Sigo contestando al Next. ¿Con quién tengo el gusto?
1: Buenos días, belleza.
0: Buenos días, ¿cómo amaneció?
1: Uy, excelente, ya me cortaba las venas porque me extrañaba tanto.
0: Ay, qué bueno que ya llegué para que no se las corte, oiga.
1: Pues ya era el último día, dije, en 24 horas
0: y
1: no llega, dije, ya,
0: tú, güey. Hijo, qué bueno que llegué, qué bárbaro, no. Cuénteme. Ahora nos vamos a deleitar con su voz.
1: Ah, bueno, pues sí, no canto, pero sí chiflo. Sonora y sus ojos negros.
0: Ay.
1: Por favor.
0: ¿Cómo no? ¿Y a quién se la va a dedicar en esta mañana?
1: Pues ya está usted, corazón, que ya regresó.
0: Gracias. Pues dele con todo, vámonos.
1: A ver si me acuerdo, dice. En un camión pasajero, de esos que van pa' Sonora, yo iba cansado y con sueño, cuando subió una señora, con unos ojazos negros, de veras encantadora. Ya se me olvidó, corazón. Te quiero mucho. Saludos.

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9: Hola, ¿qué tal? Saludándolos con muchísimo gusto. Una mañana

0: ¿Por qué? ¿Qué le pasó, oiga?
1: Pues a ver si te nos pierdes tú, digo, ¿qué pasó?
0: Ay, pues es que fui unos días a relax, porque andaba mucho working.
1: Eso.
0: Ya estamos de regreso, ya estamos al 100.
1: Eso es bueno para el hinchado.
0: Para que cante todos los días, ¿eh?
1: Ándale.
0: ¿Y qué canción le voy buscando ahorita?
1: La tumba falsa y de los Tigres.
0: ¿Y se la dedica a quién?
1: Ahí para todos los que están escuchando la norteño.
0: Uh-huh. Bueno, pues está listo para escucharlo de una vez.
1: Listo.
0: Dele con todo, vámonos.
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Continuamos en esta mañana en la Estación de la Raza. Vamos a escuchar brevemente un éxito musical y luego nos vamos a breves cortes comerciales. No se vaya, quédese con nosotros en la Estación de la Raza.

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0: ¿Qué tal, Rosa? Muy buenos días. En esta mañana les saluda a su amiga servidora Pili González. Vamos a la siguiente llamada. Buenos días. ¿Con quién tengo el gusto? ¿Sí? ¿Quién habla?
1: Buenos días.
0: Buenos días. ¿Con quién tengo el gusto?
1: Bueno.
0: ¿Sí? ¿Con quién hablo? Se les está cortando la llamada. Bueno, bueno. Vamos a otra llamada. Buenos días. ¿Con quién hablo? ¿Sí? ¿Quién habla?
2: Buenos días.
0: Buenos días. ¿Con quién tengo el gusto?
2: Con Pancho, el del rancho.
0: El señor Pancho.
2: ¿Bien? Oye, se mete otra señal.
0: Bueno, vamos a cuidar que no se metan las señales. A ver, Pancho, el del rancho, cuéntemelo bueno, todo.
2: Pues quería ya aventarme esa de Antonio Aguilar.
0: La de Antonio Aguilar.
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3: Ay, nomás, para que se queden picados, corazón.
0: Ándele.
3: Tenga buen día.
0: Igualmente, gracias. Vamos a...

Ando buscando y no la encuentro. Válgame Dios. Ahí se la voy a dar. Y en esta mañana andamos buscando la canción del Señor. No me aparece. En breve se la pongo. Voy a poner un éxito musical en lo que encuentro la canción. A ver. Vámonos, dice así.

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Hola, ¿qué tal? Los saludo con muchísimo gusto. Nos vamos inmediatamente a la información. Los feminicidios en México no se frenan. En San Pedro Garza García, un hombre identificado como Roberto Eduardo Caballero asesinó a su pareja, Yoatzi Elizabeth Juárez, originaria de Guanajuato, y luego se lanzó del último piso del hotel donde se hospedaban, encontrando la muerte. La policía calificó el hecho de feminicidio y suicidio. El Servicio Meteorológico Nacional pronostica que una ola de alta presión se mantiene en el centro y sur de Texas, manteniendo una ola de calor por encima de los tres dígitos, e incluirá a San Antonio y al condado de Béjar en su totalidad. La presidenta de México, Claudia Sheinbaum, arremetió contra los 38 años de gobierno de los neoliberales, a quienes acusa que dejaron en abandono la educación y la salud de los mexicanos. La zorra nunca se ve la cola. Las autoridades de Indonesia informan que hasta el momento el sismo del sábado en la mañana, con intensidad de 7.7 grados, ha causado la muerte al menos de 53 personas y las labores de rescate continúan, por lo que se espera que las cifras mencionadas se alteren aún más. Les saluda Alberto Llanas Martínez en Norteño 104.1 y 720 AM, la estación de la raza.

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¿Qué tal, Rosa? Muy buenos días. En esta mañana les saluda su amiga y servidora Pili González, arrancando tu programa Palenque Norteño. El teléfono es el 210-470-5720. ¿Estamos listos? Vámonos de una vez. Dice...

0: Ramón Ayala. ¿Cuál es su gallito, raza? En esta mañana, ¿serán los Tigres del Norte o Ramón Ayala? Contestando al 210-470-5720. Buenos días, ¿cuál es su gallito?
1: Buenos días, andamos con las pilas al 100, el jueves baja al 80. Vamos por Ramón Ayala, corazón.
0: Eso, de este lado, su gallo.
2: Los Tigres.
0: Gracias, buenos días, su gallo.
2: Buenos días, Pili. Los Tigres del Norte.
0: Eso. Buenos días, su gallito.
3: Pili, muy buenos días, Pili. Qué bueno que ya está en el programa otra vez. Me da mucho gusto. Nos vamos por los Tigres del Norte.
0: Eso, Lupita. Gracias. Vámonos.

0: ¡Qué norteño!
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0: Con Billy González en la Estación de la Raza.
1: Y continuamos en esta mañana. Viene a continuación...

0: ¿Cuál es su gallineta en esta mañana?
1: Rocío Dúrcal.
0: Eso, de este lado, su gallineta.
2: Nos vamos por Rocío Dúrcal, Pili.
0: Gracias. Gracias, Lupita. Buenos días, su gallineta de hoy. Bueno, bueno. Otra llamada. Buenos días, ¿por cuál gallineta?
3: Rocío Dúrcal.
0: Ay, qué bárbaros. Vámonos.

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Buenos días, continuamos en esta mañana en la Estación de la Raza. Bienvenidos a la raza que nos está sintonizando, les saluda a su amiga Pili González. Y en este momento vamos a conocer más gallos que están participando en la Estación de la Raza en esta mañana. El teléfono, se lo recuerdo, raza, es el 210-470-5720. 210-470-5720, ya lo saben. Vámonos de una vez a conocer nuestros gallos, dice...

0: La tropa vallenata. ¡Vámonos! ¿Cuál es su gallo?
1: Un saludo para Maribel Sánchez de parte de Tiki, que la quiero mucho, y vamos con Los Ángeles Azules.
0: Gracias, muy amable. Buenos días, ¿cuál es su gallito?
2: Los Ángeles Azules.
0: Le van dos. Buenos días, su gallo.
3: Los caminos de la vida, Pili.
0: Eso, de este lado, su gallo. ¡Ay, qué bárbaro! ¡Bueno, sal! ¡Desempate! Buenos días, ¿cuál es su gallo?
4: Vamos por Los caminos de la vida.
0: ¡Eso, vámonos! ¡Woo!
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0: viernes, viernes, viernes.
1: Que te quiero, lunes, lunes. No, el más. Lunes. Tú viviste disfrutando el fin de semana al máximo y hoy le continuamos.
0: Es que mira, Pili, la actitud es lo que cuenta.
1: Es lo más importante.
0: Entonces, esa actitud de viernes, el viernes es mi día favorito.
1: Sí, a mí también, pero lo vivimos todos los días como si fuera viernes.
0: ¿Verdad que sí?
1: ¿Verdad?
0: Esa es la filosofía. Así es la... ¿Qué día es hoy?
1: ¡Lunes!
0: ¡Viernes!
1: ¡Lunes!
0: Pili, no, hombre, te digo, no me dejas soñar nada.
1: Ay, te dejo soñar, mira. Ayúdame a presentar a los gallos.
0: ¿Quién
1: en
0: viene
1: esta
0: hoy?
1: Mañana. Viene Pedro Fernández.
0: Ay, y viene a Sananto.
1: Y aparte viene a Sananto.
2: Ay, Manta viene a Sananto.
1: ¿Y qué te parece si ponemos su canción?
0: Arre, échale.
1: Dice.

0: Y le quedó muy bien el éxito, muy rítmico.
1: Yo te aseguro que yo no.
0: Pedro Fernández en esta mañana en la Estación de la Raza contra.
2: ¿Sabes cuál es el nombre verdadero de Pedro Fernández? Martín Cueva.
0: Pues vamos a darle. Mire nomás.
2: Pedro Infante y Fernández.
0: Ay, ay, ay. Uy, qué bárbaro.
2: ¿Quién está en la otra esquina?
0: Vámonos, en la otra esquina con este gallo, dice.
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0: Alejandro Fernández.
2: ¿Cómo te gusta amarrar navajas, Pilar González?
0: Ay, me encanta todo eso.
2: ¿Te gusta amarrar navajas?
0: Vámonos, vámonos. Dice la raza, ¿cuál es su gallo? Oye, ¿Pedro Fernández o Alejandro Fernández?
2: Cuando apoyaba a Pedrito, ahí estaba Alejandro. ¿Yo qué, apá?
0: ¿Y qué dijo? Pues, órale.
2: Ay, yo, vámonos. ¿Cuál es tu gallo, Pilar?
0: Ya sabes. Buenos días, ¿cuál es su gallo?
2: Alejandrito, tu vida. Yo le voy a Pedro.
0: Gallito.
2: Vámonos.
4: Y vamos con la primera.
0: Ándele pues, Pedro Fernández, el más rítmico. Buenos días, ¿cuál es su gallo? Pedro Fernández. Se va con la siguiente llamada. Buenos días, ¿cuál es su gallito? Eso. Buenos días, su gallo.
4: Pedro Fernández.
0: Y ganaron. Pedro
2: Fernández. El de la mochila.
0: ¡Vámonos!

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Buenos días en esta mañana. Híjole, qué rápido se nos fue toda la mañana. Estoy viendo todo esto y la verdad está impresionante los horarios que estamos teniendo muy activos. Estuvo el show increíblemente súper activo en mi regreso. Después de estar ausente, ¿verdad? Yo les dije un día, ¿qué harían ustedes si yo no llego a estar? ¿Qué harían ustedes? ¿Verdad? Bueno, pues mi jefe, yo creo que pondría inmediatamente a alguien que me cubra, alguien que pueda estar en las mañanas. Pero pues la verdad, pues a lo mejor sí se va a extrañar algo, ¿verdad? De mi hermosa voz, la otra. De mi hermosa presencia, donde vaya, no sé, qué sé yo. No me olviden, raza, no me olviden. Qué bueno que me tienen presente. Y bueno, en esta mañana quiero recordarles que vamos a tener, pues, boletos. Déjeme nomás pasarle el dato porque esto está interesantísimo. Vamos a tener boletos para la gira de oro de los horóscopos de Durango. Así es. Como vamos a tener gira de oro, ¿qué les parece si de una vez, agárrese, de una vez le damos a toda la raza bonita que nos está escuchando para que pueda participar de una vez? Llamar al 210-470-5720 en esta mañana. Al 210-470-5720 para que pueda disfrutar. Como ya sabe, este evento próximo que viene, la gira de oro de los horóscopos de Durango. Y usted sabe que es un

0: 50 años inolvidables para que puedan disfrutarlo el 14 de noviembre. Así que en este momento se comunica y va a ser ganador o ganadora al 210-470-5720. Vamos a ver, ¿qué dice la raza? Buenos días, ¿con quién tengo el gusto?
1: Hola, con Geraldi.
0: Geraldi, ¡ay, Geraldi, felicidades!
1: ¡Gracias!
0: Geraldi, te me vas a disfrutar la gira de oro de los horóscopos de Durango. ¿Con quién vas a ir?
1: Con mi amiga, mi mejor amiga.
0: ¿Cuál amiga? ¿Cuál?
1: Se llama Melanie Olvera.
0: Uy, las dos van a andar ahí bien prendidonas. Con todo, se va a poner sensacional. Eso sí, ¿cuál es la estación que siempre escuchas todas las mañanas? Amiga, buenos días.
1: Hola.
0: La estación que escuchas. Como que se le corta a la amiga, se le está cortando. Bueno, aquí la voy a dejar. Creo que dijo la estación de la raza, ¿sí, verdad? Vámonos entonces ahorita a dejarla en espera, no te vayas. Ahorita le damos sus registro para que tenga sus boletos. Y mientras tanto, gracias, raza, gracias. Quédese conmigo, mañana continuamos con más boletos para todos ustedes. Vámonos a escuchar este éxito de Pepe Aguilar para cerrar el programa en esta mañana. Con Chiquilla Bonita para todos los chiquillos también, bonitos, hermosos, preciosos que están en sintonía. Súbale a la estación de la raza. Hasta mañana.

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2: Hola, ¿qué tal? Los saludo con muchísimo gusto. Nos vamos inmediatamente a la información. En Tamaulipas, las autoridades detectaron 293 mil litros de lo que se presume es diésel, además de 23 tractocamiones, 29 dolis y 70 remolques. Este acto calificado de huachicol se registró en Altamira, Tamaulipas. El gobierno de Irán ofrece $30,000 de recompensa a quien capture y entregue un soldado americano, desatando una ola de cazarrecompensas. No se mencionó si el soldado capturado debe ser entregado vivo o muerto. La Oficina de Aduanas y Protección Fronteriza de los Estados Unidos detectó y capturó 3.2 toneladas de metanfetaminas en el puente Comercio Mundial en Laredo, Texas, señalando que la droga con destino a los Estados Unidos pasa por las aduanas mexicanas bajo la nariz de los aduanales nuestros. La presidenta de México, Claudia Sheinbaum, notificó en la mañanera que una visa no define a una persona. El único gobernador en aplaudir la mención fue el de Tamaulipas, Américo Villarreal, a quien también ya le retiraron la visa bajo cargos de nexos con los narcos. De todo hay como en botica. Le saluda Alberto Llanas Martínez en Norteño 104.1 y 720 AM, la estación de la raza.

Muy buenos días, feliz lunes, ¿cómo andamos? Aquí, el Ever Forever Whatever, hasta las 3 de la tarde. Dime cómo quieres o dime que me quieres. Bueno, ahorita platicamos eso. Esta es la estación de la raza.

¿Alcanzó para la carnita asada o de perdido pollito? Bueno, cualquier cosa. Bendecidos. Exactamente, lo bueno es que a lo mejor convivimos con la family y eso es lo más importante. Lunes, inicio de semana laboralmente hablando, así que vamos a darle al trabajo. Exactamente, vamos a ponerle, vamos a demostrar que somos gente de bien y a lo que venimos. Esta es la estación de la raza. Hoy

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como se hacía nombrar, ¿verdad? De Temerarios, Temerarios. Eso, buena, buena música. Hoy nomás, te deseo lo mejor. Estos son mis mejores deseos, aunque seas de otro. Ay, ay, ay. Invasores de Nuevo León. 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

Oiga, le pido que por favor no se vaya, no me abandone, oiga. Exactamente. Sígale con nosotros la siguiente hora más música. ¿Ok? La estación de la raza.

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2: Hola, ¿qué tal? Los saludo con muchísimo gusto. Nos vamos inmediatamente a la información. El embajador de los Estados Unidos en México.

El embajador de los Estados Unidos en México notificó la entrega de su país al nuestro de tres personas reclamadas por las autoridades mexicanas. Ronald Johnson dijo que los entregados son relacionados por nexos con el cártel Jalisco Nueva Generación, el tráfico de armas de fuego y homicidios. ¡Vaya angelitos! Estados Unidos se reúne con líderes de Hamas en busca de un acuerdo que pacifique la región de Gaza. El acuerdo no será fácil. Va a suceder lo que con Irán. Muchas pláticas, muchas amenazas y al final de cuentas, todo sigue igual. Después del terremoto en Venezuela que causó la muerte de cientos de personas, ahora son las lluvias torrenciales las que provocan muerte y destrucción en Colombia a días del sismo con intensidad de 7.4. En Colombia, solo días de registrado el sismo con intensidad de 7.4 ha dejado hasta el momento 289 muertos y 4.187 heridos y 143 continúan desaparecidos. Las labores de rescate continúan. El alcalde de Indianápolis, Joe Hagest, dijo que las inundaciones registradas durante la semana han causado la muerte de personas y el tiempo severo no se detiene. Cuando Dios da, da a manos llenas. Les saluda Alberto Llanos Martínez en Norteño 104.1 y 720 AM, la estación de la raza.

soy Ever Forever Whatever. Y aquí le acompaño otra hora más. Hoy no más, dice Montes de Durango. Hoy empieza mi tristeza. ¡Wow! La estación de la raza.

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Canción que por primera vez, al menos yo, se la escuché a Juan Salazar. Exactamente, Ramón Ayala le hizo esta versión. Bueno, así, nada más como comentario. Temperatura en este momento, 88 grados. Hoy llegaremos a 100, según la estación de la raza.

Ahora pues, decía Beatriz Adriana, bueno, dice Beatriz Adriana, en Tugaban. Oiga, importante ceder

0: de personas. Pues fíjese que es un día bien importante para la vialidad hoy. Hoy, lunes 17 de agosto, es Día Mundial del Peatón, del que cruza o cruzamos las calles. Así que respetemos, oiga, ceda el paso. Abusados. Esta es la estación de la raza.
1: Muy

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2: Lo decimos fuerte.

Me gusta estar aquí, en este ambiente con esta gente. Escuchar esas risas. Mas llegando va la madrugada, donde todo empieza a convertirse en...

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1: ¿Qué tal, amigos? Nosotros somos Ramón Ayala
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3: Hola, mis amigos.

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2: Hola, ¿qué tal? Os saludo con muchísimo gusto y nos vamos inmediatamente a la información.

Bueno, ¿y qué importa que te digan el derrotado, no? Digo, ¿qué importa? ¿Cuál es el problema? Vale más pedir, pues pedir perdón que el orgullo, yo diría. Exactamente, Guadalajara, Guadalajara. ¡Vámonos! Otra más de Don Chente a través de la estación de la raza.

tremendo Pedro Rubio Estrada. Y a la raza que anda chambeando, a la gente de González Landscaping, que también últimamente me están marcando. Mieber, está despacio, pero aquí andamos echándole ganas. Bueno, raza, pues no hay de otra, ¿no? Exactamente. Aguantad vara en todo sentido. Y siempre lo digo al alba. Esta es la estación de la raza.

Dice Don Chente Fernández: estas son las 12 pegaditas. Gracias por estar sintonizándonos o estar conectado, conectada a nuestra app. Esta es la estación de la raza.

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Antonio, muy buenas tardes. Soy Ever, Forever, Whatever. Y aquí estamos otra hora más. Sí, oiga, ya que yo le acompaño hasta las 3 de la tarde. Que está desde bien temprano, ¿no? Pues qué padre. Eso es lo que queremos, que se quede con nosotros. Oiga, ahí vienen boletos a los mejores eventos de horóscopos y tantos eventos que vienen a San Antonio. Así que yo le invito que se quede. La estación de la raza.

0: Cantinero se llama En las Cantinas. Y ahora llega Pancho Barraza.
1: Me ignoraste, dice, ignoraste mis lágrimas, la estación de la raza.

Oiga, hoy 17 de agosto, lunes, Día Mundial del Peatón. Cedamos el paso, cortesía, y nos hace muy feliz, ¿ok? Esta es la estación de la raza.

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Hoy estamos al lunes 17 de agosto. Santos de Cesario, Cesárea, Jacinto, Beatriz, Eusebio. Hoy es día de su santo, así que muchas felicidades. Me invitan a la partita de pastel, ay, please. Esta es la estación de la raza.

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Dicen que el y si hubiera no existe, pero bueno, por algo se escriben los temas, ¿verdad? Si ya no se pudo en el pasado, que nos quede la experiencia y no cometer los mismos errores. Ahí nomás digo. Vámonos. La siguiente hora más música por lo pronto, Encuentro Norteño en la estación de la raza.

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San Antonio, muy buenas tardes. Soy Ever Forever Whatever. Aquí le acompaño otra hora más. Y es que le seguimos hasta las 3. Hoy no más. Esta es la estación de la raza.

Oiga, yo sé que estamos pasando tiempos difíciles, sobre todo en temas de inmigración. No me voy a involucrar más, nada más voy a decir esto. Nada es para siempre. Y ahí se lo dejo. Ay, Ever, gracias, me dijiste una cosa diferente. No, nada más se lo recuerdo. Nada es para siempre. Esta es la estación de la raza. Hoy.

de la Sierra. Así gritaban o así hablaban, ¿verdad? El capaz de la Sierra. Bueno, ¡uy, qué recuerdos con esto! Todavía ni entraba a la secundaria. Iba saliendo de la primaria cuando salió este tema. El aquel Pegaso, el original que andaban todos. Esta es la estación de la raza.

0: 8 de enero, como me hiere esa fecha, a don Lamberto Quintero lo seguía una camioneta.
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San Antonio, gracias por haberme acompañado desde las 10 de la mañana. Yo soy Ever Forever Whatever. Ahí lo voy a dejar con mi jefe Alfonso Flores. Ahí viene con mucha música. Ándele. Feliz lunes. Mañana regresamos, ¿eh? Bonita tarde con permiso, la estación de la raza.

Alfredo Ramírez Corral, de los creadores del pasito duranguense. ¡Qué lástima! Ahora vienen los Acosta a ritmo de cumbia andina, como el Cóndor pasa y todo eso de allá del Perú, de Bolivia. Les saludamos con mucho gusto a toda la gente de Zapopan, Jalisco, todos los amigos repartidores, las muchachas bonitas, trabajando acá en la Tapatía Restaurant por la Perry Inviter, también para Don Mariano y toda la gente de Jalisco, escuchando Norteño, la estación de la raza.

San Antonio tenemos a esta hora una temperatura caliente, 101 grados, imagínate. Y ninguna posibilidad de lluvia, se siente como 109 la temperatura a esta hora. Y la raza trabajando en la construcción, en la jardinería, los que andan allá afuera jalando, lo saben. ¡Saludos! Somos la estación de la raza.

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los traileros del norte, Confesión. Y ahora banda Carnaval con Jeru para cantarnos Culpable Soy Yo. Saludos con mucho gusto para todos los amigos y las amigas de Irapuato, Guanajuato, la gente que trabaja allá en la marqueta, a los amigos en Potit. ¡Saludos! 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

en el peor de tus antojos. Y ahora, el conjunto Río Grande de Mentes. Saludos a esta hora a toda la gente de los Aldama, Nuevo León, aquí en San Antonio. Usted que maneja por Ingram, a usted le saludamos. Somos la estación

Hola, ¿qué tal? Os saludo con muchísimo gusto y nos vamos inmediatamente a la información. Inundaciones mortales en Indiana. Las autoridades reportan la muerte de 7 personas y el mal tiempo continúa. Las inundaciones rápidas no les dieron tiempo de ponerse a salvo. El Servicio Meteorológico Nacional pronostica calor intenso en Florida. Esperan que se registren hasta 112 grados, la temperatura más alta en lo que va del año. Imagínese, más de 3 dígitos. Los muertos en Colombia a consecuencia de los temblores de tierra suman casi 300. Los desaparecidos elevan la cifra a 187. Las reuniones sostenidas entre líderes de los Estados Unidos, Israel y el grupo Hamas continúan sin resultado alguno, al menos hasta el momento. El punto: la guerra en la Franja de Gaza. Las autoridades militares de los Estados Unidos reconocen la existencia de problemas mentales y físicos de los marineros a bordo del portaaviones Abraham Lincoln, uno de los más grandes de la Armada de los Estados Unidos. Habrá que poner solución al problema en forma inmediata. Les saluda Alberto Llanas Martínez en Norteño 104.1 y 720 AM, la estación de la raza.

A través de la estación de la raza escuchábamos a Adán Romero cantando Solo un día. 4:05, temperatura 98 grados. Ya le damos la bienvenida al señor de las noticias, que estuvo de vacaciones varias semanas. Ya regresa afiladito como siempre. Gracias a Dios que está bien y que está con nosotros. El saludo para Alberto Llanos Martínez. Esta es la estación.

Largarme de aquí. Viene Grupo Firme para cantarnos Decide Tú. Saludos a esta hora con mucho gusto para toda la gente manejando la altura de la Wurzbach y la Benz Jackson, para toda la gente de los Ramones, Nuevo León, los amigos mecánicos allá por la Zarzamora, usted que maneja por la calle Commerce, usted que anda de visita en San Antonio, que viene a disfrutar con familia, con amigos, con esa persona especial, lo bonito de nuestra ciudad. Somos la estación de la raza.

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ojo por ojo, vida, diente por diente, amor, cantaba Alejandro Fernández, la ley del talión. A través de la estación de La Raza, vienen los alegres de la sierra, para toda la gente de Cuernavaca, Morelos, la ciudad de la eterna primavera. A los amigos pintores allá por la calle San Pedro, usted en el downtown, escuchando la estación

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2: Hola, ¿qué tal? Los saludo con muchísimo gusto. Nos vamos inmediatamente al informe.

0: amigos de la estación de la raza, el día de hoy lunes les saluda con mucho gusto Alfonso Flores, iniciando la semana con un mensaje importante de mi abogado, el abogado Rudy Castillo, el jefe. 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

irreconocible del rey del acordeón, Ramón Ayala Bravo del Norte. Mi golondrina ya se fue. Ahora, Shaila Durcal, siguiendo la tradición de su mamá, Doña Rocío Durcal de España, para cantarnos esto que se llama Convénceme. La gente de Saltillo, Coahuila, los amigos yarderos, allá por el North Star Mall, saludos con mucho gusto a usted que nos sintoniza. Gracias. Somos la estación

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más, viene Javier Torres y los Rehenes a cantarnos esto que se llama Sola. Temperatura 99 grados, es lunes y estás escuchando la estación

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8: ¿Qué tal, amigos? Les saluda Rosendo Cantú.
9: Y los cadetes de Linares.
10: ¿Qué tal, amigos? Les saluda Poncho Lizárraga de la banda.

culpable, la cantaba Espinoza Paz. Y ahora los rieleros del norte, no me hagan menos. A todos los que ya se están echando unas chelas de parte de Víctor, saludos a Consuelo, la gente de Tula, Tamaulipas, los amigos por carretera, manejando a esta hora rumbo a Laredo, Nuevo Laredo, los que van pasando por San Antonio, les acompañamos en el camino. Somos la estación de la raza.

Apenas teníamos a los rancheritos del Topo Chico. ¿Cómo van a evitarlo? Saludos a todos los amigos trabajando en la construcción allá por Converse. Para Alonso, de parte de Imelda, las muchachas de Piedras Negras Coahuila que ya se reportaron. A todos los amigos trabajando en los estacionamientos. Escuchando la estación.

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Juárez cantando mi único camino. Y ahora Lalo Mora, a punto de marcharme, no sé a dónde. Ahora sí que, como dice Lalo Mora, me voy, me ausento, me pelo, me pinto, me parto, volveré mañana en punto de las 3 de la tarde. Esta es la estación